0: 9:10.
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0: 9.
1: 24 minutos.
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0: 22 horas
1: y 38 minutos.
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0: 12 de la noche, 15 minutos.
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0: 12 de la noche.

mujeres. En especial, las solteras.

0: 12 de la noche, 51 minutos.
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0: 1:32 de la mañana.
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0: la mañana.
1: Y 20 minutos.
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1: 3 de la mañana en punto.
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0: 3 de la mañana, 22 minutos.
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0: 4 de la mañana.
1: Y 6 minutos.
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0: 4 de la mañana.
1: Y 46 minutos.
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0: 4 de la mañana.
1: Y 58 minutos.
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0: 43 minutos.
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0: 6 de la mañana
1: y 28 minutos.
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0: 6 de la mañana
1: y 49 minutos.
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0: 7.
1: Un minuto. 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

0: 7 y 27 minutos.
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0: 8 de la mañana en punto.
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0: 8 de la mañana, 12 minutos.
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0: 8 de la mañana
1: y 27 minutos.
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0: 9.
1: 2 minutos. 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

0: 9:08.
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0: 9:53 minutos.
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0: 10 de la mañana en punto.
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2: Cernac emitió alerta por 3 modelos de hervidores de la marca Reco que presentan falla. Jornada por la rehabilitación de Chiloé ya tiene fecha para su versión 2026. Meteorología anticipa el regreso de las lluvias en Chile para este fin de semana.
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2: Hola, ¿cómo están? Soy Juan Cristóbal Chato, conductor de CNN Chile, y les doy la bienvenida a esta nueva edición de Noticias. Este martes, el gobierno tomó la decisión de sacar a la ministra de Seguridad Pública, Trinidad Steinert, y a la vocera de gobierno, Mara Cedini. Toda la información y reacciones del mundo político los trae la periodista María Belén Araya.
3: A 70 días de iniciar su administración, el presidente de la República, José Antonio Kast, anunció este martes el primer cambio de gabinete de su gobierno. Las salidas anunciadas fueron Trinidad Steinert en el Ministerio de Seguridad y Mara Cedini en el Ministerio de Secretaría General de Gobierno. Tras la salida de ambas, en el Ministerio de Seguridad asumió el mando de la cartera Martina Rau, quien se desempeñó hasta hoy en el Ministerio de Obras Públicas, mientras que Claudio Alvarado se convirtió en ministro, ya que mantendrá su puesto en Interior y asumirá la vocería de gobierno. Esta misma condición tendrá el ministro de Transporte, Luis de Grange, quien asumió también el Ministerio de Obras Públicas. Tras los anuncios, el presidente Kast señaló que no esperaba realizar un cambio de gabinete, sin embargo, se debe a una necesidad del país.
4: No esperaba hacer este cambio de gabinete. No era lo que tenía pensado para esta etapa de gobierno. Pero en base al sentido de urgencia que hoy tiene a nuestro país y la necesidad de responder a las tareas que Chile nos encomendó, es que he decidido realizar este ajuste. El trabajo del gobierno no se termina en un cambio de gabinete. Sigue. Y hoy día sigue con más fuerza. Porque algunas cosas que pueden doler, algunas cosas que uno no espera, en ocasiones fortalecen.
3: Con estos movimientos, la administración de Kast se anota como el gobierno que más rápido removió ministros. En 2006, Bachelet realizó ajustes en su equipo ministerial a los 4 meses, al igual que Sebastián Piñera en su segunda administración. Por último, Gabriel Boric anunció cambios a los 5 meses.
1: Lo que le pasa a Santiago no le pasa a Chile. No le pasa a Chile. ¿Qué pasa en Osorno?
2: Fede Leche y Encuentro Quesos convocaron al primer concurso nacional de quesos que se realizará en Chile Lácteo 2026. El certamen tendrá 10 categorías y buscará visibilizar la diversidad de quesos chilenos, desde productos artesanales hasta propuestas de autor.
1: Chillán.
2: Gremios de taxibuses avanzaron en negociaciones con el Ministerio de Transportes y anticiparon que no habría alzas de tarifas ni paralizaciones este año. El acuerdo incluye adelanto de pagos, revisión de subsidios y flexibilización operativa para enfrentar el mayor costo del diésel.
1: Natales.
2: El concejal Jorge Ruiz fue detenido por conducir en estado de ebriedad durante un control vehicular en Puerto Natales. Carabineros detectó hálito alcohólico e incoherencia al hablar, por lo que luego de realizarle alcotest fue trasladado al hospital y posteriormente a la comisaría.
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2: Tras días secos, un debilitamiento del bloqueo atmosférico permitirá el regreso de las precipitaciones a Chile. Aunque las heladas seguirán hasta el jueves, el sábado 23 de mayo será el día clave con lloviznas costeras, las cuales se intensificarán el domingo, consolidando una última semana de mayo muy inestable. Ornella Mellado con el informe.
5: El bloqueo atmosférico que había impedido el paso de los sistemas frontales comenzará a debilitarse esta semana, abriendo paso al ingreso de nubosidad e inestabilidad debido a la aproximación de una baja segregada. Aunque las heladas matinales se mantendrán hasta el jueves en el centro y sur, el panorama cambiará radicalmente a partir del viernes 22 de mayo, con un aumento cubierto desde la zona central hasta la Patagonia. El sábado 23 será el día clave, jornada en la que se esperan lloviznas en sectores costeros de las regiones de O'Higgins, Maule, Ñuble, Biobío y la Araucanía. El meteorólogo Alejandro Sepúlveda entregó más detalles.
6: Para este fin de semana sigue la ausencia de precipitación en gran parte del país. Vamos a cumplir más de 15 días sin lluvias, salvo en Rapa Nui, sectores de Magallanes. La única precipitación o el debilitamiento del anticiclón se avizora hacia el día lunes de la próxima semana, entre domingo y lunes, que podría traer de regreso las precipitaciones a sectores de Aysén, los lagos y eventualmente los ríos también. Es una situación que está en evaluación, pero recién entre domingo y lunes se abre la probabilidad de la llegada de un sistema frontal, al menos al sur de Chile.
5: Para el domingo, el cruce de una vaguada en altura dejará la posibilidad de precipitaciones débiles en el centro sur y también en la zona austral. Con el avance de las horas, se prevé que estas lluvias se intensifiquen con mayor fuerza, especialmente hacia los sectores del sur y la Patagonia chilena. A pesar de que aún existe incertidumbre sobre la distribución exacta del agua, las señales apuntan a que las precipitaciones retornarán con fuerza a la zona central antes de que termine el mes.
2: La 15ª jornada por la rehabilitación de Chiloé se realizará el próximo 5 de diciembre. La campaña buscará reunir 220 millones de pesos para continuar financiando terapias y prestaciones del Centro de Rehabilitación del Club Leones de Chiloé. Sebastián Riz con la nota.
7: El Centro de Rehabilitación del Club de Leones Chiloé lanzó oficialmente la campaña 2026 de la Jornada por la Rehabilitación, actividad solidaria que se desarrollará el próximo 5 de diciembre en todo el archipiélago. Durante la presentación fueron dados a conocer los tres rostros de esta nueva versión: Silvia Cárcamo, Sequel Cardenas, Gianfranco Calisto, quienes tendrán la misión de promover la campaña en las 10 comunas de Chiloé. Leila Yuri, presidenta de la Corporación de Rehabilitación del Club de Leones de Chiloé, entregó más información de la actividad.
8: Hasta el día de hoy ya van más de 2.500 personas rehabilitadas por nuestro centro, que la rehabilitación que se realiza en ellos es integral. Trabajamos con los usuarios al menos 3 veces por semana en la rehabilitación permanente y constante a través de kinesiólogo, terapeuta ocupacional, fonoaudiólogo y, bueno, asistente social y personal administrativo en general. Las prestaciones anuales que nosotros realizamos en nuestro centro son 65.000 prestaciones anuales, una cifra muy potente, muy decidora.
7: La meta para este año será reunir 220 millones de pesos destinados a mantener la prestación de rehabilitación integral que actualmente beneficia a cerca de 420 usuarios del centro. En sus 15 años de funcionamiento, la institución ha entregado más de 65.000 atenciones anuales y ha apoyado a más de 2.500 personas. En la jornada también se presentó Minga de Amor, himno oficial de la campaña 2026.
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9: El gobierno confirmó que otorgará suma urgencia al proyecto que busca eliminar el feriado electoral y permitir el funcionamiento del comercio durante elecciones y plebiscitos. La iniciativa fue presentada por diputados de la UDI y deberá tramitarse en un plazo de 15 días. Los diputados Constanza Juve y Mario Lavarría valoraron la decisión del Ejecutivo y aseguraron que la actual normativa perjudica a trabajadores, emprendedores y al comercio en general. Además, sostuvieron que hoy existe una discriminación arbitraria entre locales que pueden funcionar y otros que deben cerrar. Así lo comentó la diputada gremialista. La propuesta apunta principalmente a permitir que malls, strip centers y locales bajo una misma razón social puedan abrir normalmente en jornadas electorales. Según la Cámara de Comercio de Santiago, las restricciones han provocado pérdidas cercanas a los 900 millones de dólares desde 2020. Los parlamentarios recalcaron que la legislación vigente ya garantiza el derecho a voto de los trabajadores mediante permisos especiales sin descuentos salariales. Por ello, defendieron que la iniciativa busca compatibilizar la participación electoral con el normal funcionamiento de la actividad económica.
2: Hasta acá dejamos el resumen informativo. Nos volvemos a encontrar en un rato con más información. Que estén muy bien y que tengan buena jornada.
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0: 10 de la mañana
1: y 19 minutos.
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1: 10:56
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0: 11.
1: Un minuto.
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compartiendo junto a ustedes en Radio Revelación, en el 89.9 de su dial FM Estéreo, grata compañía para usted las 24 horas del día. Cuéntale que en unos minutos más, a eso de las 11:30 y pasadito por ahí, vamos a tener al Seremi de Vivienda acá en la radio. Así que si alguno tiene alguna consulta, puede escribirnos a mi WhatsApp o alguna consulta ahí por medio del Facebook. Puede consultarnos o consultarle a Seremi, en este caso de vivienda, cualquier pregunta que usted le tenga. Así que pasadito las 11:30 vamos a estar con él acá en los estudios de Radio Revelación. Siga junto a nosotros, no se separe.

Usted está en la grata compañía de Radio Revelación, que le acompaña a usted las 24 horas del día. En prisión preventiva quedó el imputado Jorge Constanzo, papá de la niña de 2 años que falleció el domingo pasado tras caer desde el piso 11 de un edificio en Las Condes, luego de que la Corte de Apelaciones de Santiago revocara la resolución del cuarto juzgado de garantía. Cabe recordar que el lunes pasado el Ministerio Público formalizó al imputado por homicidio con omisión, mediante dolo eventual, y pidió la máxima cautelar. Sin embargo, el Tribunal de Primera Instancia consideró que el caso correspondía a una figura negligente y lo recalificó como cuasi delito. Por este motivo, la Fiscalía apeló verbalmente en la misma audiencia, por lo que el imputado quedó detenido en tránsito a la espera que se resolviera la situación, lo que finalmente se decidió este miércoles. La jefa de asesoría jurídica de la Fiscalía Oriente Penal, Pamela Valdés, dijo que la resolución del ministro de la Corte señala que en el caso existe una situación de riesgo que podía ser evitable. Efectivamente, él sabía de este riesgo. Él era un arquitecto, vivía en un piso 11, tenía a su cuidado durante 6 horas a una niña de 2 años y 6 meses. Una niña que no es independiente, que depende de un adulto. En este caso, él no pone, no solamente no pone la malla en la ventana, sino que la ventana queda abierta, declaró Valdés, y eso da a que este papá irresponsable, totalmente por donde se mire, es que ha quedado en prisión preventiva. Más encima curado. ¿Qué le parece? Qué tremenda irresponsabilidad. Esperemos que, por supuesto, tenga que pagar lo que tiene que pagar. Aparte del dolor de perder a su hija, me imagino, también tiene que pagar una irresponsabilidad a todas luces que deja a una familia completamente dolida.

0: en Japón, es decir, transformar residuos en materias primas para nuevos productos. Sin embargo, transcurrió un milenio hasta llegar al siglo XX y el boom del plástico en los años 70 para entender que no podíamos seguir enterrando todo lo que desechábamos.
1: Plástico.
0: Pasamos de usar y tirar a la era de la conciencia, intentando corregir el rumbo donde reciclar una simple lata de aluminio nos ahorra un 95% de la energía que costaría hacer una nueva. Un gesto pequeño que tiene un impacto enorme. A nivel global, Alemania y Corea del Sur son líderes reciclando cerca del 60% de su basura. O sea, de cada 100 bolsas de basura, 60 retornan al sistema productivo.
1: 60 bolsas.
0: En Chile, nuestro reciclaje ronda históricamente el 4%. En cambio, vecinos como Ecuador o Colombia alcanzan el 12%.
1: 12%.
0: Eso sí, el panorama está cambiando gracias a la ley REP. Hoy el concepto es que quien fabrica un producto en Chile debe hacerse responsable de su residuo. Ya no es solo marketing. Ahora hay trazabilidad digital y altas multas.
1: Altas multas.
0: Y desde 2026, aparte de las botellas, también los textiles y los aparatos electrónicos están bajo la lupa.
1: Bajo la lupa.
0: En la región de Aysén, en los últimos 15 años, el reciclaje se volvió una actividad clave. Actualmente reciclamos poco más de 500 toneladas de residuos anuales.
1: 500 toneladas.
0: Principalmente desperdicios domiciliarios, vidrio, plásticos, cartón y metales. Y puede parecer un grano de arena frente a los 2 millones de toneladas de plástico que Chile lanza al mercado todos los años. Pero cada kilo cuenta.
1: Cada kilo cuenta.
0: Aunque una pregunta incómoda ronda el ambiente. ¿Todo este esfuerzo realmente funciona? Porque según la OCDE, solo un 9% del plástico en el mundo se recicla efectivamente. Y el Banco Mundial estima que cada persona genera, en promedio, un kilo de basura al día. Claro, producimos más residuos de los que somos capaces de reciclar.
1: Un kilo de basura al día.
0: Entonces, ¿qué pasaría si dejáramos de hacerlo? Un informe de Naciones Unidas advierte que sin reciclaje podríamos enfrentar una crisis de hasta 3.800 millones de toneladas de basura, con un aumento del 70% al año 2050.
1: 2050.
0: Los vertederos, que ya generan el 6% de las emisiones globales, crecerían sin control. Y en los océanos, el pronóstico es que a mitad de siglo tendrían más plástico que peces.
1: Más plástico.
0: El impacto ambiental sería devastador para el clima, con la saturación de los ecosistemas naturales y una pérdida directa de la biodiversidad y el agotamiento acelerado de recursos naturales finitos.
1: Finitos.
0: La acumulación masiva de desechos sin tratamiento contaminaría fuentes de agua vitales e incrementaría la propagación de enfermedades infecciosas a escala global, mientras se afectaría el empleo de unas 20 millones de personas que viven del reciclaje en el mundo. Entonces, sí, reciclar sirve. Reduce la contaminación, ahorra recursos y disminuye emisiones. Pero no es suficiente por sí solo. Los expertos coinciden en que la solución pasa también por consumir menos, reutilizar más y rediseñar lo que producimos, con comunidades organizadas donde ciudadanos, empresas y recicladores trabajen juntos.
1: Trabajen juntos.
0: Porque reciclar protege el medio ambiente, pero además genera empleo, impulsa economías locales y cuida ecosistemas frágiles como los fiordos patagónicos o los humedales. Hoy solo el 30% de los chilenos reciclamos semanalmente. El desafío es llegar al 100%, porque reciclar es ahorrar energía y de alguna manera es garantizar el aire que respiraremos mañana y pasado mañana y los días siguientes.
1: Respirar.
0: Tal vez sea momento de preguntarnos cuánto y qué estamos reciclando. Y si no has empezado, es hora de sumarte a la carrera contra nuestros propios residuos. No por hacerle un favor al planeta, sino para asegurar nuestra propia permanencia en él.
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0: compartiendo junto a ustedes en Radio Revelación, en el 89.9 de su dial FM Estéreo, grata compañía para usted las 24 horas del día. Tenemos cielos despejados por hoy día acá en Puerto Cisnes y lo vamos a tener durante todo el día. Lo más importante es que usted tiene la posibilidad de poder sacar, como decimos acá en el sur, las pilchas al sol para que se oreen, porque se van a venir días, según acá el que sabe más del tiempo, se van a venir ya días de lluvia pasado mañana. Así que aproveche el solcito que nos visita acá en Puerto Cisnes. Como veníamos comentando hace rato ya y también por medio de Facebook y por nuestra radio emisora en línea, tenemos ya en los estudios de radio a Seremi de Vivienda, Fabián Rojas Muñoz, quien nos acompaña en esta mañana. Muy buenos días, gusto de saludarle, Seremi.
1: Muy buenos días. Primero que todo, dar las gracias por la invitación de estar acá en Radio Revelación y saludar obviamente a todos los auditores de la radio acá en Puerto Cisnes.
0: ¿Cómo ha desempeñado su trabajo, cómo ha recibido el trabajo de Seremi en este tiempo ahora?
1: Ha sido un mes y medio, ya vamos a cumplir los 2 meses en el cargo, bien intenso, con hartas reuniones, con hartos desafíos. Nosotros tenemos una misión social, el ministerio es un ministerio social, y en ese sentido tenemos muchas demandas. Y han sido 2 meses, primero para hacerse cargo nosotros de varios temas que venían pendientes, de poder ir destrabando situaciones, de poder avanzar con nuestros, no solamente con nuestros proyectos de vivienda, sino que también con nuestros proyectos del área urbana, de urbanismo. Y en ese sentido ha sido bien enriquecedor ir conociendo las distintas problemáticas que hay, de cómo poder enfrentarlas, de cómo darle solución. Nos hemos tratado de juntar en este mes y un poquito más de día con todos los alcaldes de todas las comunas de la región. Creo que me faltan, el otro día estábamos sacando la cuenta, creo que me falta Bill O'Higgins, que es la única comuna que tenemos pendiente, porque ya, y Chile Chico, de hecho ayer tuve una reunión con el alcalde de Chile Chico,
0: yeah.
1: Pero fue por otros temas, pero ya de la región, al menos 8 comunas de las 10, ya nosotros ya tenemos una claridad y una situación de lo que está ocurriendo respecto a las materias de vivienda y proyectos de urbanización en las comunas. Y hoy día nosotros ya habíamos tenido previamente una reunión con el alcalde Francisco Roncagliolo el mes anterior, habíamos conversado, delineado algunas prioridades que tenía el municipio y la comuna de Cisne, y dentro de ese compromiso venía la vuelta, que era venir hasta Cisne, juntarnos con los equipos técnicos. Vino el equipo técnico, me acompaña todo el equipo técnico, tanto del Serviu como también de la Seremi. Andamos un equipo grande del ministerio, yeah, que estamos trabajando precisamente para apoyar a la municipalidad, que es lo que nos pidió también el presidente José Antonio Kast, de apoyar a los alcaldes, de apoyar a las municipalidades, da lo mismo el color político, sino que apoyarlos en sus proyectos, apoyarlos en las prioridades que tiene la comunidad. Y obviamente acá hay hartas situaciones que tenemos que avanzar, que se dejaron postergadas del gobierno anterior, y esperamos nosotros avanzar y poder dar soluciones a esas situaciones que están todavía pendientes en la comuna.
0: Seremi, a nivel nacional, vivienda es una problemática a nivel nacional, en donde hay harta necesidad de que las familias tengan sus viviendas. El otro día comentaba con una señora en Coyhaique, porque yo voy a la feria los sábados, ahí a las quintas, y conversaba con una señora y me decía, estoy feliz porque voy a tener mi casa, la que están allá arriba, a la salida de Coyhaique, por allá arriba. Y qué bueno, vecina, le dije yo, me alegro mucho que tenga su casita. ¿Cuántos años postuló? 27 años. 27 años postulando una vivienda, caso que es de muchos. Acá en Puerto Cisnes también hay varias familias que están esperando por años una solución de vivienda. ¿Qué se espera para su trabajo de Seremi en esto que le queda de trabajo?
1: Bueno, tengo un compromiso bien grande con Cisnes,
0: ya,
1: porque de partida yo trabajé acá, no soy un extraño,
0: desconocido
1: de la comuna.
0: ¿Ya?
1: De hecho, renuncié para asumir este desafío.
0: ¿Ya?
1: Yo trabajaba en la municipalidad, apoyaba al equipo de la alcaldía, ¿no es cierto?, al equipo jurídico de la municipalidad, me tocó desempeñarme en eso, por lo tanto sé bastante las problemáticas, tengo casos muy cercanos de ex colegas que llevan años esperando una solución habitacional.
0: Exacto.
1: Y por lo tanto la idea es avanzar con ellos, avanzar con certeza, avanzar con información transparente. Lo que quiere la gente es que le digan las verdades, que le digan cómo vamos avanzando, cuáles van a ser los pasos que tenemos que adoptar para poder dar solución a la problemática habitacional. Lamentablemente hay dos factores que nos jugaron en contra y que nos tenemos que hacer cargo ahora nosotros como gobierno. Uno es la ley de humedales, que eso también ha puesto una por ahí yo veo que mucho se ha festinado un poco con este tema. Cuando el ministro hizo el ministro Iván Puduje hizo algunas declaraciones respecto a la complicación que nos tenían los humedales. Y no es que nosotros tengamos una animadversión o seamos contrarios a la preservación de la naturaleza, sino que muy por el contrario. Yo creo que el Ministerio de Vivienda y Urbanismo hace un muy buen trabajo en conciliar el desarrollo de las comunas o de las localidades, compatibilizando, ¿no es cierto?, la parte de la construcción de la vivienda, pero también lo que significa el respeto por los otros derechos que también garantiza la Constitución, que es el derecho a mantener un medio ambiente libre de contaminación. Entre eso, fomentamos plazas, fomentamos la construcción de parques, respetamos que las construcciones de comités de vivienda se respeten los espacios de áreas verdes. Por lo tanto, no es que no haya un compromiso. Pero claro, Sí, la ley de humedales vino a limitar los espacios en zona urbana disponibles para la construcción de vivienda.
0: Claro.
1: Y eso, ¿qué es lo que pasa? Que lamentablemente, tal vez, que es un tema que nosotros tenemos que conversar con el que ya hemos planteado al Ministerio de Medio Ambiente, es que tal vez la configuración de las zonas que fueron declaradas como humedal no fueron adoptadas con un trabajo territorial en cada sector o en cada localidad. Entonces, hay muchas zonas que uno ve que las declararon humedales y que tal vez perfectamente son aptas para poder construir.
0: Claro.
1: Y eso es lo que nos está pasando no solamente acá en Cisne, sino que también nos pasa en Puerto Aysén, nos está pasando en Coyhaique. En Coyhaique en menor medida, porque en Coyhaique ya lo que tenemos ahí el problema es que ya no hay zona del sector urbano. ¿Y eso qué pasa? ¿Cuál es la complicación que nos lleva a todo esto? Que al no tener dentro de la zona urbana la posibilidad de construir, ya sea por humedales o porque ya no existen espacios disponibles, acá en el caso de Cisnes distintos, dentro de la zona urbana o dentro de la planificación urbana hay zonas. Y llevar o explorar otras zonas significa que no tengamos factibilidad eléctrica, que no tengamos factibilidad de agua potable, que no tengamos factibilidad de alcantarillado, y eso significa encarecer los proyectos. Mientras no haya factibilidad, no se pueden ejecutar.
0: Claro,
1: de hecho, nosotros tuvimos un problema que ya se resolvió hace un par de semanas atrás con la situación de La Tapera, que no tenían factibilidad eléctrica por el sistema de eléctrico que tiene de la localidad. Logramos ahí hacer la delegada presidencial logró hacer las gestiones con la empresa eléctrica y un poco apelando a la responsabilidad social empresarial, asumieron la factibilidad eléctrica, que tiene un alto costo en los proyectos de vivienda. Y en ese sentido, son desafíos. Hoy día tenemos algunos puntos que tenemos que trabajar con comités acá en Puerto Cisne, que esperamos hoy día también reunirnos con ellos. Estamos trabajando en el comité del río San Luis, ¿no es cierto?, que esperamos también ir a visitar la obra en un rato más, visitar la casa piloto. Estamos trabajando en la junta, estamos trabajando también con comités en Puyuhuapi. Por lo tanto, hay varias cosas que tenemos que avanzar. El alcalde, de hecho, ahora yo me arranqué de una reunión que tenía con el alcalde, le pedí que me diera, que pudiéramos venir a conversar a la radio para explicar lo que estamos haciendo. Estamos trabajando con la municipalidad. Ellos son una parte importante en la elaboración de los proyectos de vivienda porque ellos actúan como una entidad patrocinante.
0: Claro.
1: Y la relación entre la municipalidad y en este caso el Ministerio de Vivienda tiene que ser fluida, tiene que tener una complicidad para la ejecución de proyectos de vivienda, y eso también ha generado este trabajo que estamos haciendo ahora, que están trabajando los equipos técnicos precisamente para ir solucionando todas esas trabas que habían. que venían del gobierno anterior, habían circunstancias, y la idea es ir avanzando, definir una hoja de ruta, priorizar proyectos, priorizar también las obras de urbanismo que vamos a realizar acá en Puerto Cisne. Así que estamos contentos por el recibimiento del equipo técnico municipal y del alcalde, quien ha priorizado este tema también como un eje importante de su gestión.
0: Perfecto. Hablando con respecto a... Nos escriben siempre a la radio cuando vienen seremis. Está consultando, por ejemplo, la directiva del Comité ICABI Marimanque, que quiere reunirse con usted. Lo mismo pasa con... Dice aquí otra dirigenta... que hay que conversar con el LEP también, que hay comités de vivienda que necesitan ese documento, algo así. ¿Van a conversar con ellos y dirán?
1: Sí, hay reuniones, yo tengo la agenda ahí, el equipo está viendo a cargo de la agenda.
0: Perfecto.
1: Hay algunas reuniones con comité hoy día, y aquellas reuniones que podamos desarrollar hoy día, si queda alguna pendiente, no hay problema en volver a venir y agendarla.
0: Por supuesto.
1: O recibirlo hoy día durante la jornada de la mañana, si es que algún comité no pudimos coordinar. Pero la disponibilidad y la disposición existe. Por ejemplo, está el caso ahí de la situación de los terrenos que están aledaños al liceo, que tenemos que abordar. Ahí claro. Hay un tema, a mí cuando me tocó acá trabajar en la municipalidad, vi ese tema. Para mí ahí hay un tema que tiene una solución, el alcalde también así lo ha visualizado, que puede haber una voluntad regional, pero pasa también por un factor, un tercer actor, que es el más clave de todo, que es la Dirección de Educación Pública, que son hoy día eventualmente los dueños del terreno. Y en ese sentido también hemos instalado algunas agendas de trabajo con el Ministerio de Bienes Nacionales, con la Seremi Yoconda Navarrete, que hemos trabajado ya, llevamos dos mesas de trabajo, disponibilizando inmuebles del Ministerio de Bienes Nacionales para la ejecución de proyectos de vivienda.
0: Perfecto.
1: Así que también tenemos ahí, vamos a ir a visitar algunos terrenos que la Seremi nos indicó. Vamos a revisar su factibilidad y si esos terrenos están dentro de las condiciones que nos permitan hacer estudios y poder desarrollar al menos proyectos de pequeña escala, poderlos disponibilizar para la ejecución de proyectos de vivienda.
0: Perfecto. El otro día, hace día atrás, nomás tuvimos un poquito la Seremi de Bienes Nacionales acá, Yoconda Navarrete, quien conversó importantes temas también con respecto a lo que tiene que ver con bienes nacionales. Y la pregunta es la misma para usted con respecto a la situación de las personas que toman terreno. ¿Cómo abordamos ese tema? Porque al parecer se piensa de que al tomarme el terreno yo me voy a quedar para siempre con ello. ¿Qué pasa ahí? ¿Cómo lo vamos a abordar ese tema? O tomando terrenos que al parecer tienen titularidades, por ejemplo, como la educación o si no allá el recinto militar. ¿Esos terrenos son viables o no son viables?
1: A ver... Hay muchas cosas respecto a las tomas de terreno. Primero, nosotros como ministerio no validamos los procesos de toma.
0: Por supuesto.
1: Es decir, nosotros no en ningún, por ningún sentido, en ninguna perspectiva podemos avalar eso como una forma de solucionar la demanda habitacional.
0: ¿Ya?
1: Hecho ese análisis, nosotros ayer tuvimos una reunión con el ministro Iván Poduje, donde se trabajó con los distintos seremis a nivel nacional, incluido acá a nivel de nuestra región, el plan de vivienda y urbanismo 2026-2030 y con los ejes. Y uno de los ejes son precisamente la recuperación de nuestros barrios y la recuperación de terrenos que hoy día están en proceso de tomas. ¿Para qué? Para destinarlos para proyectos de vivienda si es que así lo permite las condiciones del suelo.
0: Okay.
1: Perfecto. Por lo tanto, no aquí yo quiero ser claro, no se trata de que esas personas que están ahí vamos a venir y les vamos a construir la vivienda. Eso no va a ser así. Nosotros necesitamos suelo. Necesitamos suelo para construir. Y hay comités de vivienda que llevan años esperando.
0: Exacto.
1: La solución de los problemas habitacionales se construye de acuerdo a lo que establece la ley. ¿Y qué es lo que establece la ley? Establece un proceso que se llaman comités de vivienda, que se establecen a través de una entidad patrocinante, que hacen un trabajo, postulan un subsidio y se ejecutan sus proyectos de vivienda en el nivel regional. En ese sentido, hay muchos comités de vivienda que han hecho el trabajo o la vía larga para poder obtener su casa propia.
0: Exacto.
1: Por lo tanto, cualquier persona que esté en una situación de toma y quiere participar de la construcción de una vivienda, tiene que utilizar el mismo sistema que han utilizado los mismos comités de vivienda durante años.
0: Exactamente.
1: Y ponerse a la fila.
0: Exacto.
1: ¿No es cierto? ¿Por qué? Porque también nosotros no vamos a generar los incentivos para que la gente se esté tomando terreno, después nosotros vengamos con soluciones habitacionales y por el otro lado exista gente que utilizó la vía legal, que es esperar, que fue arrendar en algún momento, que fue estar de allegado en algún lugar, con todas las implicaciones que eso pueda tener, claro, pero hicieron la vía correcta para postular y tener su vivienda propia. Por lo tanto, nosotros no vamos a avalar ese sistema de ocupación de terreno, y obviamente lo que vamos a propender siempre es que cualquier terreno que se nos disponga por parte de bienes nacionales, que se recupere por parte de la autoridad para la ejecución o estudios de proyectos de vivienda, los vamos a priorizar de acuerdo también a la demanda que existe de los propios comités de vivienda que hoy están constituidos.
0: Seremi, muchas gracias por estar con nosotros, por estar con Radio Revelación. Sabemos que su tiempo es acotado. Para terminar, palabras al final, algo más que agregar a todo esto. Cuéntenos.
1: Solamente señalar, agradecer la invitación, señalar que el Ministerio de Vivienda es un ministerio social. Nosotros estamos comprometidos con la gente, con las condiciones de vulnerabilidad de la gente.
0: Perfecto.
1: Y en ese sentido tenemos un área social, pero también tenemos otra parte, porque es el Ministerio de Vivienda y Urbanismo, y la gente se olvida del urbanismo.
0: Claro.
1: Y acá en la región el Ministerio desarrolla una gran labor en materia de del urbanismo, propiamente tal, ya sea a través de la regulación propia de las localidades, ¿no es cierto?, generando instrumentos de planificación, de apoyo para los municipios, claro, pero también proyectos de, como por ejemplo, pavimentos participativos. Estamos con proyectos, por ejemplo, acá tenemos un proyecto de la plaza de Puerto Cine que estamos trabajando, el proyecto de plaza de Puyuhuapi. Ahora el alcalde nos está poniendo ahí unas prioridades para trabajar también con Raúl Marín Balmaceda, con su plaza. Claro. Entonces, también hacemos otras obras que no solamente dicen relación con construcción de viviendas, sino que también en cómo construimos barrio, cómo construimos una mejor comuna, y en ese sentido acá en CIME estamos desplegados precisamente para apoyar la gestión municipal del alcalde Francisco Roncagliolo, y en ese sentido, y las obras que necesita la comuna, que han venido durante mucho tiempo proyectándose, y la idea es trabajar ya en la materialización de esas.
0: Seremi, muchas gracias por estar con nosotros y éxito en todo lo que tiene que hacer.
1: Muchas gracias a usted y a todos los auditores.
2: Son
1: de Radio
2: las 12 horas, mediodía.
0: Ahí teníamos entonces esta importante conversación. Siga junto a nosotros, siga junto a Revelación.
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0: 12 horas, 15 minutos.
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1: 12 horas, 33 minutos.
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2: Prisión preventiva para imputado por conducción en estado de ebriedad causando la muerte de una persona. Organizaciones oncológicas de la región de Aysén se manifiestan en estado de alerta por proyecto de oncología modular. Aseguran que los compromisos de los gobiernos de turno son los compromisos del Estado. Representantes en la región de Aysén de la oposición política al actual gobierno señalan que si la mega reforma presentada por el Ejecutivo se aprueba, perjudicará a la gente que más lo necesita.
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2: Un imputado de 44 años de edad como autor de los delitos de conducción en estado de ebriedad con resultado de muerte y lesiones graves. Los hechos se registraron el pasado sábado en horas de la tarde en las inmediaciones del sector Villa Mañiguales, ruta 7. El accidente de tránsito involucró a un vehículo Suzuki guiado por la víctima fatal de 45 años de edad y un camión de carga conducido por el imputado. A raíz de la colisión, otras dos víctimas que se desplazaban en el vehículo menor resultaron con diversas lesiones. Según explica el fiscal adjunto Alex Olivero, el tribunal decretó la prisión preventiva para el imputado.
3: Se llevó efecto a la audiencia de formalización por delito de conducción en estado de ebriedad causando lesiones graves y conducción en estado de ebriedad causando la muerte de una persona. Se expusieron los antecedentes al tribunal y en definitiva se estimó que concurrían antecedentes que justificaban la existencia de los delitos, que justificaban la participación también del imputado, y también el tribunal estimó que el imputado, su libertad es un peligro para la seguridad de la sociedad.
2: En tanto, el fiscal Alex Olivero informa que el tribunal dispuso medida cautelar la prisión preventiva del sujeto y un plazo de investigación de 60 días para el término de las diligencias solicitadas en esta causa por la Fiscalía, tanto a Carabineros de Chile como también al Servicio Médico Legal.
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2: Vamos ahora al plano de la salud, indicando que las organizaciones oncológicas en la región de Aysén en diversas reuniones han manifestado su profunda preocupación frente a la incertidumbre que hoy enfrentan en el proyecto de oncología modular o centro oncológico transitorio, comprometido para la región de Aysén en la administración anterior. Desde la Corporación Onco Aysén han señalado que, como agrupaciones de pacientes, familias y sociedad civil organizada, consideramos que esta iniciativa representa una necesidad urgente para cientos de personas que diariamente deben enfrentar largos traslados, altos costos económicos y un enorme desgaste emocional para así acceder a tratamientos oncológicos. El cáncer no espera y cada retraso impacta directamente en la calidad de vida y en las oportunidades de tratamiento a los pacientes oncológicos y a sus familias. Desde las organizaciones hacemos un llamado entonces a las autoridades a entregar una hoja de ruta clara. Ello respecto a la continuidad y la materialización de este proyecto tan anhelado para la región de Aysén, porque así mejora y sustancialmente las condiciones de atención para los pacientes y los equipos. Además reiteran la disposición al diálogo y al trabajo colaborativo. También se reafirma el compromiso de mantenerse vigilantes y activos en la defensa del derecho a una atención oncológica digna, oportuna y descentralizada para Aysén. Es lo que indica Valeria Galás Muñoz, la presidenta de la Corporación Onco Aysén. La dirigente agrega también que El motor de este proyecto es la sociedad civil, toda vez que en mayo de 2024 impulsaron la campaña ciudadana Firma por la Vida, que tenía por propósito reunir firmas en toda la región de Aysén para sacar adelante este proyecto. Lo anterior, porque el Centro Oncológico Definitivo que contempla la Ley Nacional del Cáncer está considerando que el proyecto de normalización del nuevo hospital, y que todos sabemos tendrá una larga espera, por tanto, necesitamos una solución intermedia para mejorar las condiciones de atención para los pacientes con cáncer. Actualmente, existe alerta sanitaria por cáncer en el país. Por tanto, el mensaje gubernamental debe estar en sintonía con el sentido de urgencia que ha logrado esta problemática de salud. Los ciudadanos, ciudadanas, creemos que los compromisos de los gobiernos de turno son el compromiso del Estado y deben cumplirse. Es lo que sentencia Olga Jeremme Obregón, voluntaria de la organización.
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2: En la recta final del proceso de consulta pública del anteproyecto de actualización del Plan de Descontaminación Atmosférica PDA en Coyhaique, la Secretaría Regional Ministerial del Medio Ambiente de Aysén realizará un nuevo taller ciudadano abierto a toda la comunidad, ello con el objetivo de seguir fortaleciendo la participación informada y la construcción colectiva de observaciones al instrumento ambiental. La actividad se desarrollará el lunes 25 de mayo a las 18 horas en el Salón Auditorium del Liceo Josefina Aguirre Montenegro, el que está ubicado en la calle San José Miguel Carrera, 485, y contará con la participación de profesionales de las seremías de salud, vivienda y energía, y quienes abordarán las principales medidas temáticas vinculadas a cada cartera, en línea con los pilares fundamentales del Plan de Descontaminación Atmosférica. Es lo que señala a propósito el secretario regional ministerial del Medio Ambiente en la región de Aysén, Eugenio Canales.
5: Estamos impulsando una actualización del PDA de Coyhaique con una mirada moderna, eficiente y profundamente conectada con la realidad de la comuna. Queremos avanzar en mejores soluciones para las familias, fortaleciendo medidas que permitan mejorar la calidad del aire, pero también agilizando procesos y trabajando de manera coordinada entre las instituciones. La participación ciudadana es clave en este proceso, por eso queremos invitar a toda la comunidad de Coyhaique a sumarse a este último taller y presentar sus observaciones.
2: Durante la jornada, las personas asistentes podrán resolver dudas, conocer mayores antecedentes sobre el anteproyecto y además ingresar directamente sus observaciones mediante formularios que estarán disponibles en el lugar. La instancia está dirigida a la comunidad en general, interesada en ser parte de este proceso participativo. El proceso de consulta pública estará abierto hasta el 28 de mayo de 2026 y permite que personas naturales y jurídicas presenten observaciones tanto de manera digital como también presencial. Para apoyar la participación ciudadana, la Seremía del Medio Ambiente mantiene disponible material informativo en sus plataformas digitales, incluyendo el webinar de inicio del proceso y un video tutorial sobre cómo ingresar observaciones. Asimismo, el expediente completo y los antecedentes asociados a la consulta pública pueden revisarse en consultasciudadanas.mma.gov.cl.
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2: Con la presencia de autoridades regionales, funcionarios municipales, representantes de empresas colaboradoras y vecinos y vecinas de la comuna, la Municipalidad de Coyhaique realizó el lanzamiento oficial del Plan Coyhaique Más Consciente y Sostenible, iniciativa que busca fortalecer la gestión ambiental comunal, promover la participación ciudadana y avanzar hacia una ciudad más limpia, más responsable y preparada para los desafíos del futuro. La actividad contempló la entrega de la certificación medioambiental nivel medio, otorgada por el Ministerio del Medio Ambiente, reconocimiento que destaca el compromiso institucional del municipio con el desarrollo sostenible y la implementación de políticas ambientales orientadas al bienestar de la comunidad. Durante la ceremonia, el alcalde de la comuna de Coyhaique, Carlos Gatica Villegas, es quien destaca la importancia de avanzar hacia una comuna más consciente y más comprometida con el cuidado del entorno.
6: La idea de este plan es generar una conciencia en toda la comunidad, tanto los organismos públicos, privados, la comunidad completa. ¿Para qué? Para poder desarrollar acciones en materia de sustentabilidad. En esto lo hicimos a través de 5 pilares. Uno de los pilares es la tenencia responsable, el otro el arbolado urbano, el otro la recolección de residuos, para también hablar, por ejemplo, del vivero municipal y la infraestructura verde urbano. Esto compone el plan Coyhaique Consciente en un plan de 4 años que va desarrollando acciones tan importantes como por ejemplo el centro educativo de reciclaje que acabamos de inaugurar con Patagonia Sostenible, además también la veterinaria comunitaria nueva y otras acciones como el plan de arbolado urbano que tenemos para nuestra ciudad y el desarrollo de pulmones verdes y oxigenadores urbanos comunitarios. Con todas estas acciones nos permite generar conciencia en la ciudadanía, poder mejorar nuestra calidad de vida y la de todos en materia de tenencia responsable, de recolección de residuos y por supuesto de medio ambiente.
2: La jornada contempló además la entrega de reconocimientos a empresas, a trabajadores y funcionarios municipales quienes cumplen una destacada labor en áreas como mantención de espacios públicos, recolección de residuos, servicios rurales, tenencia responsable y vivero municipal. Entre las instituciones reconocidas estuvieron la empresa UTP Servicios Generales de Carlos Patricio Ulloa Heinson, CPUH, y Genera Gestión Ambiental SPA, además de funcionarios y funcionarias de la Dirección del Medio Ambiente, la Veterinaria Comunitaria, Departamento de Recolección de Residuos y Vivero Municipal. Otro de los hitos de la actividad fue el lanzamiento oficial de la plataforma digital Coyhaique Limpio, herramienta tecnológica desarrollada por el equipo de informática municipal, que permitirá ahora fortalecer la participación ciudadana y facilitar el acceso a la información y a los servicios vinculados al cuidado ambiental en la comuna. La plataforma fue presentada por Rodrigo Burgos, Mauricio Araneda y Julio Chible, y quienes realizaron la demostración de sus principales funciones y las herramientas para la comunidad. Con esta iniciativa, la Municipalidad de Coyhaique reafirma su compromiso con el fortalecimiento de políticas públicas orientadas a la sostenibilidad, el cuidado del entorno y la construcción de una comuna más consciente y participativa.
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7: No te espero en la mitad.
8: Una 24 minutos.

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2: La diputada Alejandra Valdebenito valora la reciente reunión encabezada por el gobernador regional de Aysén, Marcelo Santana Vargas, por abordar el avance del nuevo Hospital Regional Coyhaique, destacando la importancia de concretar una obra que considera fundamental para disminuir las brechas en salud y que afectan históricamente a la región de Aysén y a las zonas extremas del país. La parlamentaria indicó que existe una necesidad urgente de avanzar en la infraestructura hospitalaria para así responder a las necesidades de los habitantes de la región de Aysén.
3: El nuevo hospital regional no puede seguir siendo solo un proyecto en el papel. Necesitamos avanzar con decisiones concretas y con sentido de urgencia. Nuestra región lleva años enfrentando brechas enormes y las zonas extremas no pueden seguir esperando mientras otras regiones avanzan. Aquí ya existen estudios, trabajo técnico y voluntad. Lo que falta ahora es priorización y compromiso del Estado para que este sueño se transforme de una vez por todas en una realidad para las familias de Aysén.
2: La diputada Alejandra Valdebenito aborda además la discusión nacional sobre la infraestructura hospitalaria, recordando que existen decenas de proyectos contemplados para el país en los próximos años, advirtiendo que las regiones extremas no pueden seguir quedando rezagadas. La parlamentaria por ello señala que Aysén cuenta con estudios y avances concretos, por lo que ahora corresponde asegurar el respaldo financiero y político necesario para ejecutar el proyecto, mencionando que las ideas están, los estudios están y seguramente vamos a avanzar también en el terreno. Y debemos, sin duda, contar con el financiamiento del sector salud, sostiene. Por ello, la diputada ha hecho el llamado a que tanto el gobierno, también el Ministerio de Salud, asuman un rol activo en este proceso, indicando que creo que es importante que el sector y los gobiernos puedan ser protagonistas de este sueño que tenemos de mejorar las necesidades a los ciudadanos, concluyó.

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1: Con el objetivo de seguir promoviendo el cuidado del medio ambiente y la correcta disposición de residuos de gran tamaño, la Municipalidad de Aysén realizará la segunda campaña de recolección de neumáticos fuera de uso. Iniciativa que busca evitar que estos elementos terminen abandonados en espacios públicos o también en sectores naturales de la comuna. La campaña se desarrolla hasta el lunes 25 de mayo, periodo en el que la comunidad podrá dejar sus neumáticos en dos puntos de acopio habilitados por el municipio. Esos puntos están en los siguientes lugares: el Parque Municipal de Rivera Norte y el estacionamiento del Polideportivo en sector Rivera Sur. Esta nueva versión surge luego del exitoso resultado obtenido en la primera campaña, donde se logró reunir cerca de 28 toneladas de neumáticos, los cuales fueron trasladados hasta la región del Biobío para su disposición final y la valoración mediante la fabricación de productos reciclados de caucho. La encargada del medio ambiente de la Municipalidad de Aysén, Marcela Matus, destaca la importancia de este tipo de iniciativas y realizó además el llamado a la comunidad para participar activamente.
2: Sabemos que los neumáticos fuera de uso ocupan gran espacio en hogares y sectores abiertos, afectando el entorno natural que todos disfrutamos. Además, representan un importante riesgo ambiental, ya que con el tiempo liberan microplásticos que contaminan los suelos y también pueden provocar grandes episodios de contaminación del aire en caso de incendios. El manejo de este tipo de residuos es complejo debido a su gran volumen y a la falta de centros de acopio o valorización en nuestra región, por lo que esta campaña representa una oportunidad concreta para darles una disposición final adecuada y responsable.
1: La iniciativa se realiza en colaboración con la empresa Valora Más, entidad encargada del retiro, disposición final y valoración de los neumáticos recolectados. Desde el municipio recalcan que estas acciones forman parte del compromiso comunal con la protección del medio ambiente y el fortalecimiento de prácticas sustentables que permitan mantener una comuna mucho más limpia, más responsable con su entorno.
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0: del impuesto corporativo a las grandes empresas al 23%, el 27-23%, lo cual es un perjuicio para el erario público bastante importante y relevante, y que se está ocupando como excusa para el crecimiento y dando ejemplos como el de Irlanda, que con esta medida creció el PIB per cápita de ese país, pero no mencionan la otra parte de que eso no trajo más empleo, no trajo mayor especialización también de los trabajadores y las trabajadoras, y la gente pobre sigue siendo pobre. Ese es un elemento bastante importante y perjudicial que consideramos nosotros que tiene esta reforma, que no tiene un mecanismo para compensar esta menor recaudación de impuestos por parte del Estado. A su vez también está el tema de la eliminación de las contribuciones para el 20% más rico del país, para las grandes comunas como Providencia, Las Condes, Lo Barnechea, ¿no es cierto?, que perjudican grandemente a comunas como la de Coyhaique, en donde el 60% de su presupuesto anual equivale al Fondo Común Municipal.
1: Por su parte, el representante del Partido Socialista de Chile en la región de San Luis, Guerrero, se refiere al lamentable respaldo que otorgará el diputado René Alinco Bustos a esta reforma, que la califica sesgo de populismo.
2: La verdad es que también hay algo muy incierto dentro de lo que plantea el diputado Alinco, que tiene un sesgo de populismo. Estamos claros que nosotros nos regimos por una constitución en donde establece la libertad del trabajo para toda la gente en cualquier parte del país. Entonces, decir que es una condición para trabajar en la región acá es realmente algo inconstitucional. O sea, no podemos limitar el empleo a ningún chileno en ninguna parte del país. Eso tiene que estar claro. Entonces, los cambios que él dice tienen un sesgo populista. El centro ecológico sí o sí tiene que hacerse, porque es una cosa que a todo el mundo le importa y es importante para la región. Y los fondos pueden provenir de cualquier lado. Vamos a perder casi 4.000 millones de dólares en los próximos años solamente por la rebaja del impuesto del 27 al 24%. Entonces, si no tenemos esa plata, que tampoco nos asegura que la vayamos a recuperar, porque efectivamente, como también lo dijo uno de los mismos ministros de la derecha, que eso es imposible que lo recuperemos.
1: La vicepresidenta de la Mujer de la Directiva Regional del Partido Demócrata Cristiano, Doris Dinamarca, manifiesta su preocupación en las áreas de educación, becas y sobre todo alimentación para los estudiantes.
3: Yo quisiera hablar de la circular del Ministerio de Hacienda, que dice claramente descontinuar, por ejemplo, programas de la JUNAEB. Eso implica una preocupación profunda en mi experiencia de docente, saber que el almuerzo escolar puede ser la comida fuerte de cada niña, de cada niño, de cada joven para el día, porque el sustento de la familia hoy más que nunca se ve disminuido. O sea, ¿qué vamos a reconstruir si nuestros estudiantes están mal alimentados? Han salido vocerías informando de que no se dijo o no se quiso decir descontinuar. Pero la palabra está clarísima, quiere decir no continuar. Eso me preocupa y principalmente, pero también que el beneficio de las becas de los estudiantes, la beca ICEN y la beca Patagonia, que son un sustento importante, convengamos que tenemos incipientemente enseñanza superior en la región, pero también hay carreras que no están, algún día estarán, Dios mediante, pero no están ahora, y esos estudiantes tienen que salir de la región y las becas son importantes. Lo digo porque yo, para ser profesora normalista, estudié con becas, con todos los beneficios del Estado.
1: Esta preocupación por el proyecto del gobierno la hizo presente además la presidenta del Frente Amplio, Isidora Gacitúa, y quien señala que se trata de una reforma para beneficio a los más ricos de Chile.
4: Como partidos de oposición progresistas, estamos unidos en entender lo relevante que es construir un Chile para todas y para todos. Es por eso que vemos con mucha desesperanza este proyecto, que es también liderado por un gobierno de ultraderecha, que ya ha demostrado en su proyecto político la falta también de conducción de un

0: proceso que hasta ahora, más que pensar en el Estado, ha pensado en cómo poder desmantelar el Estado, en cómo recortar los beneficios sociales y también en cómo sacar adelante un proyecto como este, que diría que es el proyecto más importante que ha podido y que ha anunciado este gobierno, que sin duda es un proyecto pensado primero sin el apoyo de la ciudadanía, que tiene un sentido profundamente ideológico detrás de eso, que lo que busca finalmente es hacer que el Estado se debilite.
1: Los representantes de la oposición política al actual gobierno en la región de Aysén indican entonces que si la reforma o mega reforma presentada por el Ejecutivo se aprueba, esta perjudicará directamente tanto a la clase obrera, trabajadora, como también a quienes cuentan con menos recursos económicos.
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5: Una 41 minutos.

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0: Con un amplio llamado a la formalización, desde la serenidad de la mujer y la equidad de género, y su par de economía, buscan aumentar la convocatoria para el Fondo Capital Abeja 2026. Ello en la línea que se ha trazado a nivel nacional a manera de indicadores de la gestión del gobierno del presidente José Antonio Kast, relacionados con la estabilidad y la formalización de las actividades que dinamicen las economías locales. Referente a ello, es que el secretario regional ministerial de Economía en la región de Aysén, Rodrigo Aguilera Silva, menciona que para el gobierno el emprendimiento es mucho más que una actividad económica.
1: Para el gobierno del presidente José Antonio Kast, el emprendimiento es mucho más que una actividad económica. Es una fuerza capaz de transformar vidas, abrir oportunidades y dinamizar el desarrollo de nuestros territorios. Y cuando son las mujeres quienes lideran estos proyectos, el impacto se multiplica. Por eso, iniciativas como el Capital Abeja Emprende representan un respaldo concreto, potente y real para cientos de emprendedoras del país y en especial de la región de Aysén.
0: Con las tasas de desempleo femenino entonces y los altos niveles de informalidad en las actividades económicas, es que desde el Ministerio de la Mujer y la Equidad de Género se encuentran fortaleciendo iniciativas y programas que puedan revertir estos indicadores a nivel nacional y en cada una de las regiones del país. Y se ha instruido por ello, como prioridad, aumentar la cobertura en programas que contribuyan de forma directa a la conciliación entre trabajo y los cuidados que la vida familiar muchas veces requiere, y sobre todo con los apoyos a las mujeres que buscan dar el gran paso hacia una autonomía económica como pilar de una vida sin violencia y discriminación. Por su parte, la Secretaría Regional Ministerial de la Mujer y la Equidad de Género, a través de Roxana Neue Cárdenas, destaca las opciones que se otorgan para el emprendimiento.
2: Como país estamos enfrentando tasas de desempleo femenino cercano al 9%, lo que nos lleva a altos niveles de informalidad. Para revertir esta situación es que nuestro presidente y nuestra ministra Judith Marín nos han pedido fortalecer iniciativas concretas como los distintos programas que apoyan a las mujeres, entre ellos el programa 4-7 de Cernamec, pero también iniciativas que favorecen la autonomía económica directa, como lo son fondos relacionados a la inversión e emprendimiento de mujeres. Y como sabemos que en nuestra región hay una gran cantidad de emprendedoras con varios productos y servicios, es que estamos colaborando en la difusión del Capital Abeja 2026, porque creemos que fortalecer este tipo de iniciativas va en la línea del poder reducir primero el desempleo y la desocupación femenina y en segundo lugar dar un paso hacia la formalización de estos mismos emprendimientos. Por lo que hacemos un llamado a todas las mujeres emprendedoras de nuestra región, que sabemos que son muchas, a postular a este importante fondo que como Seremía seguiremos apoyando.
0: Este programa permite optar a un financiamiento de hasta 3.500.000 pesos y en el caso de la región de Aysén contempla una distribución superior a los 120 millones de pesos. Capital Abeja Emprende permitirá financiar inversiones en activos, habilitación de infraestructura y capital de trabajo, además de acciones de gestión empresarial, tales como asistencia técnica, capacitación, marketing y gastos asociados a la formalización de la empresa. La convocatoria está abierta hasta las 15 horas del día miércoles 27 de mayo de 2026. Y las postulaciones se realizarán a través de www.cercotec.cl.
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1: Una y 50 minutos.

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0: Hoy hay que se prepara para una noche de música en vivo que promete encender el ambiente con una propuesta cargadísima de clásicos, energía y talento regional. El escenario será el restobar Lucky Seven del Dreams, donde este miércoles 20 de mayo se presentará la Business Band, la agrupación local que se ha ganado un espacio gracias a su potente interpretación en varios éxitos angloamericanos y de distintas generaciones. La banda está comprometida para verdaderamente ofrecer un show y especialmente pensado para conectar con los públicos de todas las edades, recorriendo himnos musicales desde la década de los 70 hasta los llamados éxitos más recordados de los años 2000. La Business Band está integrada por Ginia Zúñiga en la voz principal. Le acompañan Leandro Montiel en guitarra y voz, Cristian Rivera en bajo y Marco Zúñiga en la percusión, es decir, en la batería y además en la dirección musical. A ello suma un nuevo talento regional, Cristian Yáñez, y su voz prometedora. Cada uno aporta experiencia y versatilidad a una propuesta que mezcla clásicos del rock y pop internacional con una puesta en escena dinámica y, por sobre todo, muy cercana. Marco Zúñiga, el director de la agrupación, también fundador de La Tribu, otra reconocida banda habitual de las escenas musicales patagónicas, adelantó parte de aquello que va a ser este espectáculo, contando que nuestro repertorio es amplio y está cuidadosamente seleccionado para incluir los grandes éxitos de las décadas de los 70 hasta los 2000 y que han marcado generaciones. Marco nos dice también que buscamos ofrecer un espectáculo que resuene con todos los gustos y que haga que cada asistente pueda disfrutar de una noche verdaderamente inolvidable. Eso es lo que comentó a manera de invitarlos a propósito. Además de la propuesta musical, el Restobar Lucky Seven se ha consolidado como uno de los panoramas nocturnos más atractivos en Coyhaique y combinando así gastronomía, coctelería y sobre todo espectáculos en vivo en un ambiente muy acogedor. Los amantes de la buena música y quienes buscan una noche distinta podrán disfrutar entonces de esta jornada cargadita de ritmo, de clásicos inolvidables y sobre todo lo que más se destaca es el talento regional. El evento será este miércoles, hoy día, no antes de las 23 horas, y se llevará a efecto en el Lucky Seven, al interior del Casino Dreams. El acceso al espectáculo es gratuito, por tanto, claro, la entrada al casino, y cuyo importe total es en beneficio fiscal.
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0: Tomar la decisión de qué estudiar o qué curso seguir para perfeccionarse no siempre es una tarea fácil. Eso muy bien lo saben desde el Instituto Nacional de Capacitación, el INACAP, y quienes, para ayudar en ese proceso, han lanzado el primer chat basado en inteligencia artificial, la IA, en Chile, y que busca ayudar a orientar vocacionalmente a jóvenes desde los 13 años de edad. A un año de su lanzamiento ya cuenta con más de 72.000 usuarios y ha generado más de 470.000 conversaciones y está disponible en www.inacap.cl. Es libre, gratuito y en el tiempo real, entregando información y guía respecto de toda la oferta formativa existente en la educación superior, incluyendo las carreras técnico-profesional y universitarias. En un contexto donde, según el Servicio de Información de Educación Superior, el CIES, del Ministerio de Educación, 23,5% de los estudiantes que ingresan a la educación superior abandonan durante el primer año. Esta iniciativa se posiciona entonces como un verdadero apoyo concreto para apoyar decisiones informadas y trayectorias formativas. La herramienta está disponible todos los días y a cualquier hora para que los interesados e interesadas tomen las mejores decisiones para su futuro. Y con esta iniciativa se espera ayudar a los estudiantes a tomar la mejor decisión respecto a su futuro, así también como reducir los cambios de carrera y mejorar la retención en los alumnos, apoyando la titulación oportuna e impulsar las oportunidades en técnicos y profesionales.
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2: Una y 58 minutos.

0: 2 de la tarde, 35 minutos.
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1: Nuevos ministros asumen desafíos. Abordaremos las reacciones que dejó la salida de Steinert y Cedini. La Cámara aprueba en general el proyecto de reconstrucción nacional del gobierno. La tramitación ahora se enfocará en particular. Ataque incendiario en Curacautín deja al menos 3 maquinarias forestales destruidas.
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1: ¿Cómo están? Soy Sebastián Aguirre, conductor de CNN Chile, y les doy la bienvenida a esta nueva edición de Noticias junto a Radios Regionales. Tras el ajuste ministerial del presidente José Antonio Kast, los nuevos secretarios de Estado Claudio Alvarado, Martín Arrau y Luis de Grange asumieron sus cargos con el compromiso de priorizar la seguridad, el bienestar ciudadano y el despliegue territorial. El informe es de José Ferrada.
2: Finalmente, el gobierno de José Antonio Kast realizó un ajuste ministerial que confirmó la salida de las ministras Trinidad Steinert y Mara Cedini. Tras el cambio de mando, el ministro del Interior, Claudio Alvarado, quien asumió como biministro al sumar la vocería de gobierno, reafirmó que este es un gobierno de emergencia.
3: Este es un gobierno de emergencia que permanentemente está evaluando, reflexionando y tomando decisiones. En lo personal, asumo estos nuevos desafíos con tranquilidad, con mucha energía, con convicción y con la humildad y sentido de responsabilidad con que siempre he asumido mis funciones públicas. Queremos paso a paso que la ciudadanía entienda las razones de nuestros esfuerzos, de nuestro trabajo y mostrar con transparencia cómo el gobierno va avanzando y se desarrolla en diferentes ámbitos del quehacer público.
2: Por su parte, el biministro de Transportes y Telecomunicaciones, Luis de Grange, quien asumió como ministro de Obras Públicas, enfatizó que la conformación de equipos de primer nivel será valiosa para que ambos ministerios y disciplinas avancen en conjunto hacia la meta del Ejecutivo.
4: Esto último, no puedo dejar de reconocer el gran trabajo que estos 2 meses ha realizado el ministro Martín Arrau en temas de prolijidad, de despliegue territorial. Ha hecho un despliegue territorial extraordinario. Y sin duda una conformación de equipos de primer nivel que va a ser tremendamente valioso para que en conjunto, ¿cierto?, ambos ministerios, ambas disciplinas avancen en lo que ya señaló el ministro Alvarado, el objetivo central del gobierno, que es mejorar la calidad de vida a las millones de familias que habitan nuestro país.
2: A su vez, Martín Arrau, quien dejó la cartera de Obras Públicas para asumir el Ministerio de Seguridad Pública, se refirió al complejo escenario que enfrenta el país, señalando de que abordarán el rol primario del Estado para defender, según sus palabras, el derecho humano a la seguridad.
5: Estamos acá muy conscientes de que Chile tiene un problema de seguridad profundo, extenso y complejo. Pero cuando hablamos de seguridad pública, no hablamos de cualquier política pública. Hablamos del rol primario del Estado. Y vamos a trabajar con todas nuestras fuerzas para defender ese derecho humano a la seguridad, a la integridad personal, a la propiedad privada. Pensando en esas víctimas que han sido vulneradas por el delito, por el narcotráfico, por el crimen organizado. El presidente me ha encargado esta misión, en la cual, por supuesto, pondremos todas nuestras humildes capacidades de organización, experiencia política, conocimiento territorial.
2: Con este rápido ajuste en el gabinete, el gobierno del presidente Kast busca reordenar sus piezas clave en áreas críticas, como la seguridad y la articulación política, de cara a la tramitación del proyecto de reconstrucción nacional impulsado por el Ejecutivo. La nueva configuración ministerial, liderada por figuras que pasan a asumir roles de alta exigencia, tendrá la misión inmediata de responder a las demandas de la ciudadanía y dar estabilidad al desarrollo del programa gubernamental.
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1: Carabineros detuvo a un hombre acusado de amenazar a un adolescente de 16 años con un arma de fantasía en el sector de Las Dalias. Durante el procedimiento también se incautó un arma blanca y no hubo personas lesionadas.
0: Antofagasta.
1: La fragata Almirante La Torre arribó a Puerto Antofagasta como parte de las actividades por las glorias navales. La nave abrirá sus puertas a la comunidad los días 20, 22 y 23 de mayo con ingreso por sitio cero.
0: Victoria.
1: El Regimiento Logístico número 3 conmemoró el Día del Soldado Conscripto con una ceremonia de entrega de corvos. La jornada recordó a los 44 conscriptos y un suboficial fallecidos en la tragedia de Antuco.
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1: Continuamos con el cambio de gabinete. Ahora abordaremos las reacciones que dejó en el Congreso la salida de Steinert y Cedini. Para esto tomamos contacto con Nicolás Donoso, quien nos trae un completo informe. ¿Qué tal, Nico?
6: El cambio o ajuste ministerial de gabinete ha generado obviamente diversas reacciones acá en el Congreso Nacional, con una oposición que ha visto fortalecer eventualmente su mensaje y los cuestionamientos a la exsecretaria de Estado Trinidad Steiner de Seguridad y también a la ex vocera de gobierno Mara Cedini, pero también a cómo armó el gabinete también en un tono de más independientes por parte del gobierno, y en el lado del oficialismo han defendido a los ministros que se cambian con este bloque, por ejemplo el caso de Martín Arrau, que va a pasar al Ministerio de Seguridad. Es el caso en todo caso del ministro de las Express, José García Ruminot, quien descartó en el caso de la salida de la ministra Steiner que el informe de Contraloría o la interpelación haya motivado eventualmente la salida. Defendió también a Martín Arrau en Seguridad y negó que el país necesita entonces volver a crecer.
7: No, el presidente de la República es muy, muy respetuoso de las facultades del Parlamento. Él fue parlamentario, de tal manera de que yo más bien creo que son otras las consideraciones que tuvo presente para resolver de esta manera el gabinete. Yo creo que, por ejemplo, esta función que se ha hecho de ministerios.
8: ¿Consideración el inminente informe de Contraloría?
7: No podría yo responder porque no tengo los antecedentes, pero sí decir de que los ministros de Estado estamos todo el tiempo expuestos.
6: Por parte de la oposición, lo decíamos también en cuestionamientos, pero en el oficialismo, uno de los más apuntados y señalados fue el senador y presidente de la colectividad, Arturo Esquella, porque fue el que termina recomendando de alguna forma a Steiner. Él destaca que tras el cambio de gabinete, en todo caso, dice, va a haber una presencia más sustantiva de lo que se puede entender por política, haciendo ahí quizá a un guiño a quienes cuestionan que faltaba experiencia política en el gabinete, y evita responsabilizar también al segundo piso luego de este cambio de gabinete. Este ajuste dice que no es el momento de buscar culpables.
9: Ha depositado en este caso el presidente de la República la confianza para esta segunda etapa que parte desde el día de hoy en Martín Arrau, que deja un gran trabajo que hizo en el Ministerio de Obras Públicas para asumir este tremendo desafío de sacar adelante la seguridad de todos los
10: ciudadanos. ¿Hablado del caso de la ministra Steiner? Porque usted fue uno de los principales defensores, además fue el impulsor del nombramiento de la ministra Steiner.
9: Bueno, por mi parte, muy agradecido de todos quienes han estado al servicio y a disposición de formar parte del equipo del presidente Kast.
6: Lo decíamos también, en la oposición han buscado sacar rédito. De hecho, el Partido Socialista acusó un fracaso rotundo del gobierno tras este cambio a solo 69 días de asumir. Cuestionan la improvisación del gobierno y apuntan a la falta de experiencia en áreas fundamentales como la seguridad y la vocería. Esto en palabras de la senadora y presidenta de la colectividad, Paulina Bodanovich.
11: Una vez que veo que el cambio de gabinete lo anuncian los parlamentarios, evidentemente había una necesidad que los propios parlamentarios de la coalición, me refiero del presidente, son los que salen a ratificar este cambio. Aquí ha habido un gobierno que ha experimentado con perfiles no aptos para el cargo, particularmente en el caso de la... Vimos una vocera que estaba muda, que no hablaba, que no salía, que arrancaba, que no comunicaba cuando era su principal obligación. En materia de seguridad es gravísimo el hecho que hayamos estado 68 días sin un plan.
6: Así las cosas, entonces, esos cuestionamientos por parte de la oposición. Ellos planean, en todo caso, sacar réditos probablemente políticos, como mencionan también en los pasillos acá del Congreso en relación a este ajuste ministerial. Y en el caso del oficialismo, entonces, defiende la experiencia, por ejemplo, del ministro Martín Arrau, que en cambio a Obras Públicas pasa a Seguridad, o el caso del biministro Claudio Alvarado, que también asume entonces la vocería de gobierno, o Luis de Grange, que va a estar en Transportes, pero también en el Ministerio de Obras Públicas.
1: Un ataque incendiario en Curacautín destruyó al menos 3 maquinarias forestales en el Fundo Santa Ema. El atentado fue adjudicado por la resistencia mapuche mayeco mediante un lienzo, sumándose a otro hecho violento registrado en menos de 24 horas antes en Lautaro. Estos hechos se dan después de la detención de Jorge Wenchuyán. De todo esto nos cuenta Ornella Mellado.
12: Un nuevo ataque incendiario registrado en la comuna de Curacautín, región de la Araucanía, dejó como saldo la destrucción de al menos 3 maquinarias forestales. El hecho violento ocurrió durante las primeras horas de la mañana al interior de un fundo ubicado en el sector rural de Santa Ema. Tras comprobarse el atentado, personal de carabineros acudió al lugar para verificar los daños. Posteriormente, efectivos de bomberos ingresaron al predio para apagar las llamas que afectaron a los vehículos e impedir que el fuego se propagara. En el sitio del suceso, se encontró un lienzo firmado por la organización Resistencia Mapuche Mayeco. En el mensaje, el grupo radical exige la liberación de los denominados presos políticos mapuches y califica los recientes procesos judiciales como un show mediático, específicamente las condenas del caso Grolmus. Este atentado se suma a una preocupante ola de violencia en la zona, ocurriendo menos de 24 horas después de otro ataque similar en Lautaro. En ese incidente, registrado el día anterior en el Fundo Miraflores, desconocidos quemaron un camión y una retroexcavadora, dejando consignas alusivas a la misma causa.
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1: La Cámara de Diputados aprobó en general el proyecto de reconstrucción nacional impulsado por el gobierno. La iniciativa continuará ahora en su votación en particular, en una extensa jornada marcada por decenas de artículos e indicaciones parlamentarias. Héctor Basualto nos cuenta más en el siguiente informe.
2: La Cámara de Diputadas y Diputados aprobó en general el proyecto de reconstrucción nacional presentado por el gobierno, iniciativa que obtuvo 90 votos a favor, 59 en contra y una abstención. Tras superar esta primera etapa legislativa, el proyecto inició inmediatamente su discusión y votación en particular dentro de la sala de la Cámara Baja. Durante la jornada, los parlamentarios deberán pronunciarse sobre más de 40 artículos y un total de 119 indicaciones presentadas al texto legislativo. Debido a la cantidad de propuestas y modificaciones ingresadas, se prevé que la sesión se extienda durante gran parte del día antes del despacho definitivo de la iniciativa desde la Cámara de Diputados.
1: Acá dejamos el resumen informativo de esta mañana. Nos volvemos a encontrar en un rato con más informaciones. Estén muy bien.
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2: ¿Tres? 15 minutos.

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2: El reciclaje es casi tan viejo como la humanidad. Y es que el primer registro de reciclaje fue de papel y data del año 1031 en Japón. Es decir, transformar residuos en materias primas para nuevos productos. Sin embargo, transcurrió un milenio hasta llegar al siglo XX y el boom del plástico en los años 70 para entender que no podíamos seguir enterrando todo lo que desechábamos.
3: Plástico.
2: Pasamos de usar y tirar a la era de la conciencia, intentando corregir el rumbo donde reciclar una simple lata de aluminio nos ahorra un 95% de la energía que costaría hacer una nueva. Un gesto pequeño que tiene un impacto enorme. A nivel global, Alemania y Corea del Sur son líderes reciclando cerca del 60% de su basura. O sea, de cada 100 bolsas de basura, 60 retornan al sistema productivo.
3: 60 bolsas.
2: En Chile, nuestro reciclaje ronda históricamente el 4%. En cambio, vecinos como Ecuador o Colombia alcanzan el 12%.
3: 12%.
2: Eso sí, el panorama está cambiando gracias a la ley REP. Hoy el concepto es que quien fabrica un producto en Chile debe hacerse responsable de su residuo. Ya no es solo marketing, ahora hay trazabilidad digital y altas multas.
3: Altas multas.
2: Y desde 2026, aparte de las botellas, también los textiles y los aparatos electrónicos están bajo la lupa.
3: Bajo la lupa.
2: En la región de Aysén, en los últimos 15 años, el reciclaje se volvió una actividad clave. Actualmente reciclamos poco más de 500 toneladas de residuos anuales.
3: 500 toneladas.
2: Principalmente desperdicios domiciliarios, vidrio, plásticos, cartón y metales. Y puede parecer un grano de arena frente a los 2 millones de toneladas de plástico que Chile lanza al mercado todos los años. Pero cada kilo cuenta.
3: Cada kilo cuenta.
2: Aunque una pregunta incómoda ronda el ambiente. ¿Todo este esfuerzo realmente funciona? Porque según la OCDE, solo un 9% del plástico en el mundo se recicla efectivamente. Y el Banco Mundial estima que cada persona genera, en promedio, un kilo de basura al día. Claro, producimos más residuos de los que somos capaces de reciclar.
3: Un kilo de basura al día.
2: Entonces, ¿qué pasaría si dejáramos de hacerlo? Un informe de Naciones Unidas advierte que sin reciclaje podríamos enfrentar una crisis de hasta 3.800 millones de toneladas de basura, con un aumento del 70% al año 2050.
3: 2050.
2: Los vertederos, que ya generan el 6% de las emisiones globales, crecerían sin control. Y en los océanos, el pronóstico es que a mitad de siglo tendrían más plástico que peces.
3: Más plástico.
2: El impacto ambiental sería devastador para el clima, con la saturación de los ecosistemas naturales y una pérdida directa de la biodiversidad y el agotamiento acelerado de recursos naturales finitos.
3: Finitos.
2: La acumulación masiva de desechos sin tratamiento contaminaría fuentes de agua vitales e incrementaría la propagación de enfermedades infecciosas a escala global, mientras se afectaría el empleo de unas 20 millones de personas que viven del reciclaje en el mundo. Entonces, sí, reciclar sirve. Reduce la contaminación, ahorra recursos y disminuye emisiones. Pero no es suficiente por sí solo. Los expertos coinciden en que la solución pasa también por consumir menos, reutilizar más y rediseñar lo que producimos, con comunidades organizadas donde ciudadanos, empresas y recicladores trabajen juntos.
3: Trabajen juntos.
2: Porque reciclar protege el medio ambiente, pero además genera empleo, impulsa economías locales y cuida ecosistemas frágiles como los fiordos patagónicos o los humedales. Hoy solo el 30% de los chilenos reciclamos semanalmente. El desafío es llegar al 100%, porque reciclar es ahorrar energía y de alguna manera es garantizar el aire que respiraremos mañana y pasado mañana y los días siguientes.
3: Respirar.
2: Tal vez sea momento de preguntarnos cuánto y qué estamos reciclando. Y si no has empezado, es hora de sumarte a la carrera contra nuestros propios residuos. No por hacerle un favor al planeta, sino para asegurar nuestra propia permanencia en él.
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4: Tres y 37 minutos.
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0: 4 de la tarde en punto. 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

Es que yo estoy como haciendo tiempo porque se nos van acabando las canciones y no me quiero ir. Quiero que todo el mundo saque su celular y prenda la lucecita esta noche. Quiero todo el mundo, familia, que se vea, que se sienta la magia de esta canción que voy a cantar. Que es una canción que quise sacar simplemente porque habla de amor verdadero, honesto, y que dedicamos a esas personas que no podríamos vivir sin ellas.

0: 4:33 p.m.
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0: 5 de la tarde.
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2: El reciclaje es casi tan viejo como la humanidad. Y es que el primer registro de reciclaje fue de papel y data del año 1031 en Japón. Es decir, transformar residuos en materias primas para nuevos productos. Sin embargo, transcurrió un milenio hasta llegar al siglo XX y el boom del plástico en los años 70 para entender que no podíamos seguir enterrando todo lo que desechábamos.
3: Plástico.
2: Pasamos de usar y tirar a la era de la conciencia, intentando corregir el rumbo donde reciclar una simple lata de aluminio nos ahorra un 95% de la energía que costaría hacer una nueva. Un gesto pequeño que tiene un impacto enorme. A nivel global, Alemania y Corea del Sur son líderes reciclando cerca del 60% de su basura. O sea, de cada 100 bolsas de basura, 60 retornan al sistema productivo.
3: 60 bolsas.
2: En Chile, nuestro reciclaje ronda históricamente el 4%. En cambio, vecinos como Ecuador o Colombia alcanzan el 12%.
3: 12%.
2: Eso sí, el panorama está cambiando gracias a la ley REP. Hoy el concepto es que quien fabrica un producto en Chile debe hacerse responsable de su residuo. Ya no es solo marketing, ahora hay trazabilidad digital y altas multas.
3: Altas multas.
2: Y desde 2026, aparte de las botellas, también los textiles y los aparatos electrónicos están bajo la lupa.
3: Bajo la lupa.
2: En la región de Aysén, en los últimos 15 años, el reciclaje se volvió una actividad clave. Actualmente reciclamos poco más de 500 toneladas de residuos anuales.
3: 500 toneladas.
2: Principalmente desperdicios domiciliarios, vidrio, plásticos, cartón y metales. Y puede parecer un grano de arena frente a los 2 millones de toneladas de plástico que Chile lanza al mercado todos los años. Pero cada kilo cuenta.
3: Cada kilo cuenta.
2: Aunque una pregunta incómoda ronda el ambiente. ¿Todo este esfuerzo realmente funciona? Porque según la OCDE, solo un 9% del plástico en el mundo se recicla efectivamente. Y el Banco Mundial estima que cada persona genera, en promedio, un kilo de basura al día. Claro, producimos más residuos de los que somos capaces de reciclar.
3: Un kilo de basura al día.
2: Entonces, ¿qué pasaría si dejáramos de hacerlo? Un informe de Naciones Unidas advierte que sin reciclaje podríamos enfrentar una crisis de hasta 3.800 millones de toneladas de basura, con un aumento del 70% al año 2050.
3: 2050.
2: Los vertederos, que ya generan el 6% de las emisiones globales, crecerían sin control. Y en los océanos, el pronóstico es que a mitad de siglo tendrían más plástico que peces.
3: Más plástico.
2: El impacto ambiental sería devastador para el clima, con la saturación de los ecosistemas naturales y una pérdida directa de la biodiversidad y el agotamiento acelerado de recursos naturales finitos.
3: Finitos.
2: La acumulación masiva de desechos sin tratamiento contaminaría fuentes de agua vitales e incrementaría la propagación de enfermedades infecciosas a escala global, mientras se afectaría el empleo de unas 20 millones de personas que viven del reciclaje en el mundo. Entonces, sí, reciclar sirve. Reduce la contaminación, ahorra recursos y disminuye emisiones. Pero no es suficiente por sí solo. Los expertos coinciden en que la solución pasa también por consumir menos, reutilizar más y rediseñar lo que producimos, con comunidades organizadas donde ciudadanos, empresas y recicladores trabajen juntos.
3: Trabajen juntos.
2: Porque reciclar protege el medio ambiente, pero además genera empleo, impulsa economías locales y cuida ecosistemas frágiles como los fiordos patagónicos o los humedales. Hoy solo el 30% de los chilenos reciclamos semanalmente. El desafío es llegar al 100%, porque reciclar es ahorrar energía y de alguna manera es garantizar el aire que respiraremos mañana y pasado mañana y los días siguientes.
3: Respirar.
2: Tal vez sea momento de preguntarnos cuánto y qué estamos reciclando. Y si no has empezado, es hora de sumarte a la carrera contra nuestros propios residuos. No por hacerle un favor al planeta, sino para asegurar nuestra propia permanencia en él.
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0: 54 minutos.
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1: Nuevos ministros asumen desafíos. Abordaremos las reacciones que dejó la salida de Steinert y Cedini. La Cámara aprueba en general el proyecto de reconstrucción nacional del gobierno. La tramitación ahora se enfocará en particular. Ataque incendiario en Curacautín deja al menos 3 maquinarias forestales destruidas.
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1: ¿Cómo están? Soy Sebastián Aguirre, conductor de CNN Chile, y les doy la bienvenida a esta nueva edición de Noticias junto a Radios Regionales. Tras el ajuste ministerial del presidente José Antonio Kast, los nuevos secretarios de Estado, Claudio Alvarado, Martín Arrau y Luis de Grange, asumieron sus cargos con el compromiso de priorizar la seguridad, el bienestar ciudadano y el despliegue territorial. El informe es de José Ferrada.
2: Finalmente, el gobierno de José Antonio Kast realizó un ajuste ministerial que confirmó la salida de las ministras Trinidad Steinert y Mara Cedini. Tras el cambio de mando, el ministro del Interior, Claudio Alvarado, quien asumió como viceministro al sumar la vocería de gobierno, reafirmó que este es un gobierno de emergencia.
3: Este es un gobierno de emergencia que permanentemente está evaluando, reflexionando y tomando decisiones. En lo personal, asumo estos nuevos desafíos con tranquilidad, con mucha energía, con convicción y con la humildad y sentido de responsabilidad con que siempre he asumido mis funciones públicas. Queremos paso a paso que la ciudadanía entienda las razones de nuestros esfuerzos, de nuestro trabajo y mostrar con transparencia cómo el gobierno va avanzando y se desarrolla en diferentes ámbitos del quehacer público.
2: Por su parte, el viceministro de Transportes y Telecomunicaciones, Luis de Grange, quien asumió como ministro de Obras Públicas, enfatizó que la conformación de equipos de primer nivel será valiosa para que ambos ministerios y disciplinas avancen en conjunto hacia la meta del Ejecutivo.
4: Esto último, no puedo dejar de reconocer el gran trabajo que estos 2 meses ha realizado el ministro Martín Arrau en temas de prolijidad, de despliegue territorial. Ha hecho un despliegue territorial extraordinario. Y sin duda una conformación de equipos de primer nivel que va a ser tremendamente valioso para que en conjunto, ¿cierto?, ambos ministerios, ambas disciplinas avancen en lo que ya señaló el ministro Alvarado, el objetivo central del gobierno, que es mejorar la calidad de vida a las millones de familias que habitan nuestro país.
2: A su vez, Martín Arrau, quien dejó la cartera de Obras Públicas para asumir el Ministerio de Seguridad Pública, se refirió al complejo escenario que enfrenta el país, señalando de que abordarán el rol primario del Estado para defender, según sus palabras, el derecho humano a la seguridad.
5: Estamos acá muy conscientes de que Chile tiene un problema de seguridad profundo, extenso y complejo. Pero cuando hablamos de seguridad pública, no hablamos de cualquier política pública. Hablamos del rol primario del Estado y vamos a trabajar con todas nuestras fuerzas para defender ese derecho humano a la seguridad, a la integridad personal, a la propiedad privada. Pensando en esas víctimas que han sido vulneradas por el delito, por el narcotráfico, por el crimen organizado. El presidente me ha encargado esta misión, en la cual, por supuesto, pondremos todas nuestras humildes capacidades de organización, experiencia política, conocimiento territorial.
2: Con este rápido ajuste en el gabinete, el gobierno del presidente Kast busca reordenar sus piezas clave en áreas críticas, como la seguridad y la articulación política, de cara a la tramitación del proyecto de reconstrucción nacional impulsado por el Ejecutivo. La nueva configuración ministerial, liderada por figuras que pasan a asumir roles de alta exigencia, tendrá la misión inmediata de responder a las demandas de la ciudadanía y dar estabilidad al desarrollo del programa gubernamental.
0: Lo que le pasa a Santiago, no le pasa a Chile. No le pasa a Chile. ¿Qué pasa en Aysén?
1: Carabineros detuvo a un hombre acusado de amenazar a un adolescente de 16 años con un arma de fantasía en el sector de Las Dalias. Durante el procedimiento también se incautó un arma blanca y no hubo personas lesionadas.
0: Antofagasta.
1: La fragata Almirante La Torre arribó a Puerto Antofagasta como parte de las actividades por las glorias navales. La nave abrirá sus puertas a la comunidad los días 20, 22 y 23 de mayo con ingreso por sitio cero.
0: Victoria.
1: El Regimiento Logístico número 3 conmemoró el Día del Soldado Conscripto con una ceremonia de entrega de corvos. La jornada recordó a los 44 conscriptos y un suboficial fallecidos en la tragedia de Antuco.
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1: Continuamos con el cambio de gabinete. Ahora abordaremos las reacciones que dejó en el Congreso la salida de Steinert y Cedini. Para esto tomamos contacto con Nicolás Donoso, quien nos trae un completo informe. ¿Qué tal, Nico?
12: El cambio o ajuste ministerial de gabinete ha generado obviamente diversas reacciones acá en el Congreso Nacional, con una oposición que ha visto fortalecer eventualmente su mensaje y los cuestionamientos a la exsecretaria de Estado Trinidad Steinert de Seguridad y también a la ex vocera de gobierno Mara Cedini, pero también a cómo armó el gabinete también en un tono de más independientes por parte del gobierno, y en el lado del oficialismo han defendido a los ministros que se cambian con este bloque, por ejemplo el caso de Martín Arrau, que va a pasar al Ministerio de Seguridad. Es el caso en todo caso del ministro de las Express, José García Ruminot, quien descartó en el caso de la salida de la ministra Steinert que el informe de Contraloría o la interpelación haya motivado eventualmente la salida. Defendió también a Martín Arrau en Seguridad y negó que el país necesita entonces volver a crecer.
13: No, el presidente de la República es muy, muy respetuoso de las facultades del Parlamento. Él fue parlamentario, de tal manera de que yo más bien creo que son otras las consideraciones que tuvo presente para resolver de esta manera el gabinete. Yo creo que, por ejemplo, esta función que se ha hecho de ministerios.
14: ¿Consideración el inminente informe de Contraloría?
13: No podría yo responder porque no tengo los antecedentes, pero sí decir de que los ministros de Estado estamos todo el tiempo expuestos.
12: Por parte de la oposición, lo decíamos también en cuestionamientos, pero en el oficialismo, uno de los más apuntados y señalados fue el senador y presidente de la colectividad, Arturo Esquella, porque fue él el que termina recomendando de alguna forma a Steinert. Él destaca que tras el cambio de gabinete, en todo caso, dice, va a haber una presencia más sustantiva de lo que se puede entender por política, haciendo ahí quizá a un guiño a quienes cuestionan que faltaba experiencia política en el gabinete, y evita responsabilizar también al segundo piso luego de este cambio de gabinete. Este ajuste dice que no es el momento de buscar culpables.
15: Ha depositado en este caso el presidente de la República la confianza para esta segunda etapa que parte desde el día de hoy en Martín Arrau, que deja un gran trabajo que hizo en el Ministerio de Obras Públicas para asumir este tremendo desafío de sacar adelante la seguridad de todos los ciudadanos.
16: ¿Hablamos del caso de la ministra Steinert? Porque usted fue uno de los principales defensores, además fue el impulsor del nombramiento de la ministra Steinert.
15: Bueno, por mi parte, muy agradecido de todos quienes han estado al servicio y a disposición de formar parte del equipo del presidente Kast.
12: Lo decíamos también, en la oposición han buscado sacar rédito. De hecho, el Partido Socialista acusó un fracaso rotundo del gobierno tras este cambio a solo 69 días de asumir. Cuestionan la improvisación del gobierno y apuntan a la falta de experiencia en áreas fundamentales como la seguridad y la vocería. Esto en palabras de la senadora y presidenta de la colectividad, Paulina Bodanovich.
17: Cada vez que veo que el cambio de gabinete lo anuncian los parlamentarios. Evidentemente había una necesidad que los propios parlamentarios de la coalición, me refiero del presidente, son los que salen a ratificar este cambio. Aquí ha habido un gobierno que ha experimentado con perfiles no aptos para el cargo, particularmente en el caso de la... Vimos una vocera que estaba muda, que no hablaba, que no salía, que arrancaba, que no comunicaba cuando era su principal obligación. En materia de seguridad es gravísimo el hecho que hayamos estado 68 días sin un plan.
12: Así las cosas, entonces, esos cuestionamientos por parte de la oposición. Ellos planean, en todo caso, sacar réditos probablemente políticos, como mencionan también en los pasillos acá del Congreso en relación a este ajuste ministerial. Y en el caso del oficialismo, entonces, defiende la experiencia, por ejemplo, del ministro Martín Arrau, que en cambio a Obras Públicas pasa a Seguridad, o el caso del biministro Claudio Alvarado, que también asume entonces la vocería de gobierno, Luis de Grange, que va a estar en Transportes, pero también en el Ministerio de Obras Públicas.
1: Un ataque incendiario en Curacautín destruyó al menos 3 maquinarias forestales en el Fundo Santa Ema. El atentado fue adjudicado por la resistencia mapuche mayeco mediante un lienzo, sumándose a otro hecho violento registrado en menos de 24 horas antes en Lautaro. Estos hechos se dan después de la detención de Jorge Wenchuyán. De todo esto nos cuenta Ornella Mellado.
18: Un nuevo ataque incendiario registrado en la comuna de Curacautín, región de la Araucanía, dejó como saldo la destrucción de al menos 3 maquinarias forestales. El hecho violento ocurrió durante las primeras horas de la mañana al interior de un fundo ubicado en el sector rural de Santa Ema. Tras comprobarse el atentado, personal de carabineros acudió al lugar para verificar los daños. Posteriormente, efectivos de bomberos ingresaron al predio para apagar las llamas que afectaron a los vehículos e impedir que el fuego se propagara. En el sitio del suceso, se encontró un lienzo firmado por la organización Resistencia Mapuche Mayeco. En el mensaje, el grupo radical exige la liberación de los denominados presos políticos mapuches y califica los recientes procesos judiciales como un show mediático, específicamente las condenas del caso Grolmus. Este atentado se suma a una preocupante ola de violencia en la zona, ocurriendo menos de 24 horas después de otro ataque similar en Lautaro. En ese incidente, registrado el día anterior en el fundo Miraflores, desconocidos quemaron un camión y una retroexcavadora, dejando consignas alusivas a la misma causa.
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1: La Cámara de Diputados aprobó en general el proyecto de reconstrucción nacional impulsado por el gobierno. La iniciativa continuará ahora en su votación en particular, en una extensa jornada marcada por decenas de artículos e indicaciones parlamentarias. Héctor Basualto nos cuenta más en el siguiente informe.
2: La Cámara de Diputadas y Diputados aprobó en general el proyecto de reconstrucción nacional presentado por el gobierno, iniciativa que obtuvo 90 votos a favor, 59 en contra y una abstención. Tras superar esta primera etapa legislativa, el proyecto inició inmediatamente su discusión y votación en particular dentro de la sala de la Cámara Baja. Durante la jornada, los parlamentarios deberán pronunciarse sobre más de 40 artículos y un total de 119 indicaciones presentadas al texto legislativo. Debido a la cantidad de propuestas y modificaciones ingresadas, se prevé que la sesión se extienda durante gran parte del día antes del despacho definitivo de la iniciativa desde la Cámara de Diputados.
1: Acá dejamos el resumen informativo de esta mañana. Nos volvemos a encontrar en un rato con más información. Está muy bien.
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0: 6 de la tarde, 21 minutos.
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1: Hola, ¿qué tal? ¿Cómo están? Damas y caballeros, bienvenidos. Estamos comenzando el Pabellón Patrio para hoy día miércoles con ustedes en más de 20 radios. Estamos recontentos de poder avanzar esta jornada de música chilena en la mitad de semana en el pupo del ombligo para esta familia de música nacional que sigue creciendo cada día más porque ya a fin de mes se va a integrar otra emisora. Así que vamos abarcando lo que más se pueda en Chile. Puedes comentar todo aquello en nuestras redes sociales, arroba Pabellón Patrio, Instagram y Facebook. Yo soy Michael Segovia y vamos a comenzar escuchando a Talao. Esto se llama Los Tres y con Talao comenzamos. Iniciamos el Pabellón Patrio. Sean todos bienvenidos.

La banda nacional Buen Día Abril presenta Último Baile, su segundo sencillo y una de las canciones más representativas de lo que será su primer álbum. El tema fue el último en ser compuesto para el disco y surge desde la intención del grupo de explorar un sonido pop bailable sin dejar de lado su identidad. La canción se construye a partir del encuentro entre dos personas en una fiesta, donde el relato transita entre lo que ocurre y lo que podría suceder. Se llama Último Baile. Te dejamos a Buen Día Abril en Pabellón Patrio.

La artista nacional Galia publica Ya me da igual, una canción que se posiciona como un grito de liberación frente al desgaste emocional y las relaciones que dejan de sumar, con una letra directa. El lanzamiento marca otro paso de su nueva etapa, la cual se verá completada con el estreno de su primer EP, inspirada en la energía liberadora de referentes como Miley Cyrus y Alanis Morissette. Galia construye una canción con carácter, donde el cansancio se transforma en empoderamiento. Se llama Ya me da igual. Igual, te dejamos en Pabellón Patrio, lo nuevo de Galia.

Alondra Bravo continúa escribiendo su historia con canciones poderosas. La cantautora publicó su nuevo sencillo y videoclip, ¿Qué me queda?, un tema con un pegajoso coro y en la que trae de vuelta el recuerdo de un amor que no fue. Este es el segundo lanzamiento de Alondra Bravo junto a Warner Music, con quienes seguirá compartiendo música durante el resto del año. Vamos a escuchar entonces esta canción que se llama ¿Qué me queda? Te dejamos a Alondra Bravo en Pabellón Patrio.

La banda nacional Junkies presenta su nuevo sencillo Gatillo Fácil, una canción directa, incómoda y sin concesiones que se instala como un potente manifiesto sonoro frente al abuso de poder, con una propuesta que mezcla la urgencia del garage rock, la actitud del proto-punk y matices de New Wave. El grupo penquista continúa consolidando una identidad marcada por la crítica social y la intensidad musical. Se llama Gatillo Fácil. Vamos a escuchar a Junkies en Pabellón Patrio.

El amor en tiempos de incertidumbre encuentra en la canción Yo te espero un refugio, lejos de las resoluciones rápidas del pop convencional. Lo nuevo de El Rey Sol se sumerge en la espera y la convierte en un territorio activo, un ejercicio de contemplación que utiliza texturas acuosas y un desarrollo progresivo para retratar la densidad emocional de quien decide, pacientemente y con profundo amor, aguardar. Se llama Yo te espero. Vamos a escuchar a El Rey Sol en Pabellón Patrio.

La artista nacional Suspiria presenta el videoclip de Encuéntrame, una de las canciones de su álbum Visiones, en una intervención performática grabada en plena vía pública en Santiago. En el video, Suspiria camina entre multitudes en looks reveladores, transformando la ciudad en su pasarela y provocando reacciones reales de quienes cruzan con ella. Se llama Encuéntrame. Te dejamos en Pabellón Patrio a Suspiria.

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3: Central es una banda independiente actualmente trabajando en su primer disco tras los EP Vuelos hacia el suelo y Agorafobia. Y ahora, el tema Nadie Más es el segundo sencillo de esta nueva etapa. A diferencia de sus trabajos anteriores, más enfocados en lo colectivo, este proyecto nace desde una mirada íntima y emocional. Vamos a escucharla, se llama Nadie Más. Te dejamos lo nuevo de Central.

El tema Pirámides abre el universo Urudeya con una mezcla de cruda sátira y crítica social. La canción construye una metáfora sobre las estructuras de poder modernas, jerarquías invisibles, ambición, control y la ilusión de éxito que sostiene el sistema. Este es el punto de partida de un imaginario visual y performático donde la banda expande su discurso a través de lo explícito, disfraces, vestuarios y símbolos que incomodan y cuestionan. Te dejamos a Urudeya, que en Pabellón Patrio presenta su nueva canción. Se llama Pirámides.

Delatores presenta su nuevo sencillo Aislamiento, consolidando una nueva etapa creativa en la antesala de su esperado cuarto álbum de estudio. Este lanzamiento reafirma la capacidad del grupo para evolucionar sin perder la esencia emocional que los ha caracterizado dentro de la escena independiente. El tema se sumerge en las luchas internas vinculadas a la frustración y la ansiedad, abordando el constante diálogo mental que enfrenta una persona consigo misma. Se llama Aislamiento. Vamos a escuchar a Delatores aquí en el Pabellón Patrio, música chilena.

La banda chilena Nunca Vas a Saber anuncia el lanzamiento de su nuevo sencillo Y Si No Sabes Volver a Ser Feliz. Este estreno marca un nuevo hito en la trayectoria del grupo, consolidando una propuesta artística que combina sensibilidad lírica con una exploración sonora envolvente y contemporánea. El tema se instala como una reflexión íntima sobre el quiebre emocional, abordando el desgaste silencioso de una relación desde una perspectiva honesta y melancólica. Se llama Y Si No Sabes Volver a Ser Feliz. Te dejamos en lo nuevo de Nunca Vas a Saber.

0: Andrés Jares es un cantautor presente en la escena musical de Ñuble y Bío Bío, y el pasado viernes 24 de abril presentó su nuevo sencillo, Pacífico Ardor, el cual ya se encuentra disponible en todas las plataformas digitales. La canción, que mezcla elementos del rock, bolero y pop, destaca por su uso narrativo del ritmo, el baile y la melodía. Te dejamos entonces a Andrés Jares con Pacífico Ardor.
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Entre la ferocidad emocional más interna y la pulsión urbana, habita una entidad creativa cuya construcción sónica permite la tensión narrativa y concepto sin prejuicio de estilos. Ben Bulgari impulsa Overdose, un proyecto que se concibe como algo más allá que una banda. Es una legión colaborativa con doctrina propia donde cada integrante es intermediario para un ritual moderno en constante construcción. Y ahora nos presentan Dime Que Sí. Te dejamos a Overdose en Pabellón Patrio.

Desde Cañete, octava región, la banda Fenu presenta el sencillo Piedra en el Agua, conformada por Felipe Soto, voz, guitarra, autor y compositor, Daniel en el bajo eléctrico y Dante Sáez en la batería. Funcionan como un power trío que trabaja la producción de manera colectiva. El proyecto comenzó en 2015 como una iniciativa solista de Felipe, mutando con el tiempo a una propuesta electrónica performática, hasta consolidarse en el formato actual, pasando por escenarios relevantes como Festival Rec, además de realizar variadas giras dentro de la escena del sur. Vamos a escuchar a Fenu, que en Pabellón Patrio nos presenta Piedra en el Agua.

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0: 20 horas, 2 minutos.
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0: 20 horas, 5 minutos.
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0: con sus caricias. 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No te ha ido bien por allá, ¿eh? 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Tú eres Giuseppe, Fabrizio, Luca Santini y eres napolitano.
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0: Es tu pubblico.
3: Carmela.
0: No te vayas. Están todos aquí.

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0: 20 horas
1: y 50 minutos.
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